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Muy buenos días, mundo. Muy buenos días, país. Muy buenos días, provincias. Muy buenos días, ciudades. Aquí estamos, como todos los días, al pie del cañón. Hace dos días que estuve ausente. Después les voy a contar más o menos el motivo, un problemita personal que he tenido. Muchísimas gracias a todas las personitas que han preguntado, que se preocupan. Muchas gracias. Estoy bien, gracias a Dios. ¿Cómo andan, gente? Muy buenos días, muy buenas tardes, muy buenas noches. Depende de dónde estés escuchando, sintonizando la radio. Muchísimas gracias por estar ahí. Disfrutando mi tecito calentito de jengibre, limón y té de limón, jengibre y manzanilla. Una excelente combinación, muy rico. Bien, bien calentito, ¿eh? Con los matecitos a full ahí, con la pavita, el termito. Porque bueno, chicos, fue la noche más fría. La noche más fría desde que comenzó este frío. ¿No se les dio por levantarse y querer ponerse algo más? Y sí. Igual yo ya lo sabía porque siempre estoy con los datos de Servicio Meteorológico Nacional. Y si no, bueno, le pregunto a mi hijo que es meteorólogo. El primer meteorólogo de Zárate, le pregunto a Adrián y él me dice, la noche más fría va a ser hoy. Bueno, agarrate Catalina entonces. Y ponete, bueno, no, tampoco todo, porque después no te alcanza nada. Creo que sí, que también hoy es uno... No, porque la semana pasada tuvimos, el lunes hizo una temperatura bastante, bastante... La mínima fue bastante baja, creo que de 4 grados o 3 aquí. En nuestra ciudad, así que hoy creo que estamos igual, pero fue la noche, ya en la noche comenzó. ¿Vieron cuando uno se da cuenta de que ya te das cuenta cuando tenés prendido algo y no te alcanza? Bueno, ahí te das cuenta, qué frío que hace, che. Y cuando estás un poquito calentito y abrís la puerta, ¡guau! ¡Cierren el freezer, chicos! Cierren el freezer, no lo dejen abierto, apáguenlo, no se necesita. Sacamos un poquito afuera las cosas que querés fría y ya está. No tenés que gastar luz. ¿Por qué? Porque el freezer ya lo tenemos incorporado. Vamos a ver cómo va a ser este invierno. Terminando el tecito, porque si no vieron que después se enfría y queda horrible. Entonces ya lo estoy terminando. Un poquito me serví para tener bien calentita la garganta y bueno, poder que mi voz, esperar que mi voz salga bien. Mucha gente en la calle, chicos a la escuela, pero tranqui, ¿eh? ¿Cómo se nota el frío? La gente entra aquí, va toda emponchada, toda ahí, todos duros caminando, pero no hay que ponerse duro, hay que ablandarse, al contrario, hay que moverse, porque si vos te pones duro, se te queda la espalda dura, helada, y después, ¿sabes cómo duele para volver? Oh. Hay personas que sufren tanto, pero tanto el frío, que después se le hacen nódulos. Y porque se ponen encorvados y tienen que ir a un masajista porque si no, no se los pueden sacar. Y son dolorosísimos. A mí nunca me pasó, pero sí, a personas cercanas le ha pasado. Y pero movete, porque si no parece que tenés... Y si uno no se mueve, tenés más frío. Eso sí, es obvio. Pero hay gente que, bueno, no puede por un motivo o por el otro. O porque directamente es recontra friolento y no tiene ni ganas de moverse. Y después se sienten las... consecuencias de no moverte. ¿Terminó, señora? Bueno, tómese todo el tiempo que quiera, ¿eh? ¿Cómo andan, gente? Espero que bien, ya les dije. Ojalá con algunos ricos matecitos, más que seguro. Té con leche, café con leche, cappuccino, expreso, té blanco, té negro, té chino, té rojo. Y sí, alguna tostadita por ahí, quizá. Ya es hora de desayuno. Claro, 11 minutos. Nos separan de la hora 8. Dejaste los niños a la escuela. Ahora me tomo 5 minutos, me tomo un matecito y vas a ver cómo todo te cambia. Con muy buena onda, muy buena predisposición, con energía positiva, con la mañana bien arriba. Vamos a comenzar este programa denominado Pioneras de la Mañana. 15ª temporada. Estamos de lunes a viernes de 8 a 11 horas. Cada vez más rápido de la décima sexta estoy. Temporada. En Instagram, si quieren, no es obligación, me pueden seguir @MarisaEliMartínez. No me fijé si crecieron los seguidores. Nada, no creo. En TikTok, exactamente igual. En X, @PioneraPrimera. En Tears, Marisa Eli Martínez. 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
y también nos escuchás a través de la aplicación. Muy buenos días a todas esas personitas que nos están sintonizando por todos estos medios. Estamos en la ciudad de Zárate, Buenos Aires, República Argentina. Comandando esta super renave, Marisa Eli Martínez Medina, producción, operación técnica y conducción. Vayan subiendo a la nave y a las 11 descendemos. En este viaje de muy buena música, muy buena onda, info una que otra, y siempre trato de dar alguna linda para que distender un poco a veces de, bueno, también hay veces que no doy esas informaciones tan feitas que suelen ser. Pero bueno, hay que estar un poquito informado, chicos. Por lo menos hay que estar ajornado en el día a día. Después no pasa nada. Programas de Pioneras de la Mañana al Aire 4017. ¿Qué es el 17? Ah, me parece que la desgracia. Bueno, fush. Viernes 22, Los Patitos. No, mentira. El 22 es el loco. Hay unos cuantos por ahí, ¿eh? Viernes 22 de mayo del año 2026. Estamos en invierno, chicos. Estamos en invierno. No les quepa ninguna duda. Ahí estamos. Comenzamos la mañana bien arriba con el señor Diego Torres. Mejor que ayer, Dieguito.

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0: 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Muy buenos días.
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0: Muy buenos días, bellísima ciudad de Zárate. Arriba. Cámbiale el chip.

0: Muy buenos días, Ciudad de Lima. Arriba. El carrepo, rock and roll y fiebre. 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
0: Ya subiste el volumen de la radio, ya estás en calor, estás bailando rock and roll, aunque sea, estás moviendo los pies.

0: Gracias por todo.
1: Muy buenos días, ciudad vecina de Campana. Arriba. Seguimos con rock, pero un poquito más tranqui. Adrián Barilari, verte sonreír.

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Pasando 33 minutos de la hora 8, seguimos en Pioneras de la Mañana por RD1 Radio 98.5. Vamos a ir a alertas tránsito a ver qué nos dice a esta hora. Subtes a horario, línea B, viernes y sábados, horario extendido. Vamos a reiterar, subtes a horario, línea B, viernes y sábados, horario extendido, trenes a horario. Tránsito, apagón de sur en Caballito, se incendió una subestación ubicada en Machado 34 y Río de Janeiro. Afecta a los barrios de Almagro, Caballito, Chacarita, La Paternal y Villa Crespo. Más de 90.000 usuarios sin energía. Buenos Aires, La Plata, continúa la reducción de calzada sobre carril 4 y banquina externa por obras del nuevo cuarto carril sentido La Plata, desde el kilómetro 18.5 hasta el kilómetro 21, zona Quilmes. Desde el kilómetro 22.7 hasta el kilómetro 25, zona Quilmes. Tránsito hacia la costa. Tránsito normal en ambos sentidos. Ruta Provincial 2, kilómetro 321. Incendio de pastizales de Encampo. No afecta la visibilidad sobre la calzada. Sentido Acaba, zona General Pirán. Piquetes, viernes 22 del 5, concentración en el obelisco, acción en apoyo a la lucha del pueblo boliviano. Consulta los cortes y concentración, bueno, eso no importa. A ver, ¿tenemos alguna efeméride? Creo que sí. No se olviden que estamos en la semana de mayo, ¿eh? Estamos en la semana de mayo. A ver si tengo alguna por acá. La verdad no recuerdo si hay, ¿eh? Porque lo subí tempranito, pero no recuerdo. A ver. Hoy es el día de la Día Internacional de la Diversidad Biológica. Cada especie, cada bosque y cada océano forman parte del equilibrio de nuestro planeta. Cuidar la biodiversidad es proteger la vida, el futuro y nuestro hogar común. Pequeñas acciones generan grandes cambios. Conservamos hoy para asegurar el mañana. Hay que cuidar el planeta, no tenemos otro, ¿eh? Hoy es el día de la mercería, qué lindo. Me encanta la mercería. No sé si todavía hay esas mercerías donde encontrabas de todo. En las cajitas estaban los botoncitos, los cierres, todo pegadito ahí, todo prolijito. Me encantaba. Hay, pero muy pocas, me parece. Hoy celebramos a esos espacios llenos de creatividad, tradición y dedicación. Las mercerías forman parte de la historia de nuestros barrios y ciudades, acompañando cada costura, arreglo y creación. Botones, cintas, hilos y alfileres. Pequeños detalles que ayudan a crear grandes cosas. Gracias a quienes mantienen vivo este hermoso oficio y la pasión por lo artesanal. Qué lindo, mira, el metro, los botones, los hilos. Yo sé coser, sé coser a máquina, sé coser a mano. Qué lindo, qué lindo. Y antes se hacía todo a mano, yo sigo cosiendo a mano. Después me voy a comprar una máquina. También trabajé en taller industrial, sé máquinas industriales. 22 de mayo, Día Internacional de la Plantación de Árboles. Ahí me tapó. Claro, porque estoy del celular. Hoy celebramos la importancia de los árboles, guardianes de la vida y aliados fundamentales para nuestro planeta. Plantar un árbol es sembrar futuro, esperanza y conciencia ambiental. Los árboles purifican el aire, generan oxígeno que nos sirve a nosotros y a los animales. Protegen la biodiversidad y ayudan a combatir el cambio climático. Cada pequeño gesto cuenta y juntos podemos construir un mundo más verde y saludable. Plantar un árbol no es regalar vida para las próximas generaciones. Cuidemos nuestros bosques, espacios verdes y la naturaleza que nos rodea. Tal cual, hay que plantar arbolitos, chicos. Y enseñar a los chicos de hoy que, bueno, que los tienen que cuidar y amar, porque también dependemos del oxígeno para vivir. Hoy es el Día Internacional del Pac-Man. ¿Se acuerdan el Pac-Man ese? A mí me ponía loca, me ponía. Más de lo que soy todavía. Hoy celebramos uno de los personajes más icónicos de la historia de los videojuegos. El Pac-Man fue lanzado el 22 de mayo de 1980. Mira vos.
por la empresa japonesa Namco y rápidamente se convirtió en un fenómeno mundial. Yo jugaba, pero me ponía histérica porque no doblaba cuando quería y se como cuando te comía que te sale que creo que era un cartel rojo que no va más. No, no, yo quiero seguir sin... porque jugábamos entre los hermanos y entre los se armaban bandos. Yo no puedo jugar a nada porque me pongo loca. Su diseño simple, los fantasmas de colores y su clásico laberinto marcaron generaciones enteras y revolucionaron el mundo gamer. Más de 40 años después, Pac-Man sigue siendo símbolo de diversión, nostalgia y cultura arcade. Ni en pedo juego. Perdón, ni en Pepe juego de nuevo. Un videojuego que unió generaciones y dejó una huella inolvidable en la historia del entretenimiento. Por Dios. No grites tanto, me decía. Mira, acá están los fantasmitas. Y te comían. Ay, no, no, no, no, no, no, no, por favor, por favor. 22 de mayo, día de Santa Rita de Casia. Hoy recordamos a Santa Rita de Casia, patrona de los casos imposibles, ejemplo de fe, amor y esperanza en los momentos difíciles. Su vida nos inspira a nunca dejar de creer en Dios. Sus símbolos sagrados, las rosas y los higos, representan el amor, la humildad y los milagros divinos. Que Santa Rita te bendiga nuestros hogares y fortalezca nuestra fe. ¿Qué más? Hoy es el Día del Trabajador Fideero. Hoy reconocemos el esfuerzo y la dedicación de todos los trabajadores fideeros de la República Argentina. Su labor es fundamental en la elaboración de pastas frescas y secas, cuidando cada etapa de producción con compromiso, calidad e higiene. Desde la preparación de la masa hasta el envasado final, cada trabajador fideero forma parte de una tradición que alimenta a miles de familias argentinas. Felices a quienes con pasión mantienen viva esta importante industria nacional. ¡Mangiamo la pasta! ¡Mangiamo la pasta! ¡Qué lindo! ¡Qué rico! Mira, acá lo están haciendo, Fideos caseritos. Está bueno para comer unos fideitos hoy calentitos. ¡Qué rico! ¿Qué más tenemos? ¡Wow! No, vamos para arriba. Nos toca arriba ahora. Sí, en Pioneras de la Mañana, RD1 Radio 98.5. 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Estamos de lunes a viernes de 8 a 11 horas. ¡Ah! Somos argentinas, publicó un perrito. ¡Ay, mi amor, qué hermoso! Con boina, por supuesto, el pañuelo, la camisa, y está cebando unos matecitos con una boinita. ¡Ay, qué lindo, mi amor! Me encanta. ¡Qué hermoso que son los perritos! ¿Qué más tenemos por aquí? Déjenme ver porque vieron que el CIT dice, hoy viernes 22 de mayo, servicios a Burger, Escalada con normalidad, Cementerio con demoras, Malvichino, Villanegri, Lima, El Tatú, Lima, kilómetro 103, funcionan con total normalidad. El único que está con demoras es el que va al cementerio, chicos, El CIT informa, para que tengan, bueno, no se pongan mal. Alerta en la costa atlántica por una invasión de gusanos alargados. ¿Qué son y por qué aparecieron? Son asquerosos, Horrible. Y eso que es una foto. No sé por qué habrán aparecido. Dice, un café, una pequeña conversación, la mejor terapia para el corazón. Se juntaron las amigas. ¡Feliz día! Bien ahí. Bueno, acá tenemos, entre mates y humor. Muy buenos días, feliz viernes, grupo. Y un excelente fin de semana y a pasarla lindo mientras disfrutamos de unos ricos mates amargos. Lo que pide mi cuerpo justo ahora. Buenos días, dice rock y mate. No, rock, mate y empanadas. Wow, no. Y una media lunita, qué lindo. Y obviamente que tiene la bandera argentina. ¿Qué más tenemos por aquí? Déjenme ver. Restricciones en el fin de... XL, restricciones en el fin de XL. A ver. Y sí, porque vieron que ahí está. Camiones, restricciones de camiones por el día
por el... ya me salieron los zapatos. A ver cómo levanto esto acá. No, no quiero desbloquear, quiero que me dé la información, como todos los días. Bueno, ya me abrió otra, no importa, después ahora lo buscamos. Matecito, buen viernes, dice. Ahí está. Bueno, el pronóstico de Carlitos Martínez no lo vamos a tener porque, bueno, tuvo un...

Férica 1030 hectopascales, viento del oeste a 4 kilómetros en la hora, visibilidad 7 kilómetros. No está al 100%, ojo, ¿eh? Viernes mínima 5 grados, máxima 13 grados. Sábado mínima 6 grados, máxima 15 grados. El domingo mínima 8 grados, máxima 16. ¿Vieron cómo descendieron ya las mínimas y las máximas? El lunes mínima 10, bueno, máxima 18 grados. Martes mínima 8 grados, máxima 17 grados. Para el miércoles una mínima de 9 grados y una máxima de 18 grados. El jueves mínima 11 grados, máxima 18 grados. El tiempo hoy en la mañana, en la tarde y en la noche, mayormente nublado. Probabilidad de precipitaciones, ahora en la mañana 0 menos 10%, tarde y noche 0%. La temperatura en la mañana 5 grados, en la tarde 13 grados y en la noche 8 grados. Viento kilómetros en la hora. Mañana, tarde y noche, 7 menos 12. Dirección predominante en la mañana del este, en la tarde del noreste y en la noche del este. Ráfagas. En la tarde, mañana y noche no tenemos ráfagas. El sol salió 7:46 y se va a ocultar 17:56. ¿Vieron que ahora oscurece? Está oscuro todavía. Hoy cuando vine ya está oscuro, oscuro. Vamos a ir a la cotización del dólar, el promedio para la compra 1.366,26, para la venta 1.419,79. El dólar Banco Nación para la compra 1.360, para la venta 1.410. El dólar Blue para la compra 1.405, para la venta 1.425. El oficial del Banco Central para la compra 1.360,191, para la venta 1.411,663. El dólar mayorista para la compra 1.380,5, para la venta 1.389,5. El euro para la compra 1.587,29, para la venta 1.700,23. El real para la compra 264,25, para la venta 300,84. El peso uruguayo para la compra 32.639, para la venta 37.344. Cotización del dólar, euro, real, peso uruguayo en la Argentina. A ver si tildé acá, si lo tildé. Un incendio en una subestación de Edesur generó un apagón en Cava. Hubo 100.000 usuarios sin luz. El incendio se produjo en una subestación de Parque Centenario y provocó un corte de energía eléctrica en barrios de la ciudad de Buenos Aires. El servicio ya fue normalizado, pero se pasaron toda la noche, ¿eh? La explosión de los dos transformadores provocó un incendio de gran magnitud en la subestación de Parque Centenario de Edesur. El hecho se registró durante la madrugada de este viernes alrededor de las 3:15 y como consecuencia se produjo un apagón masivo en la parte de la ciudad de Buenos Aires, en parte de la ciudad de Buenos Aires. En principio, personal de Edesur alertó que no estaban dadas las condiciones de seguridad para el trabajo de bomberos, por lo cual fue interrumpido el suministro eléctrico, informó policía de la ciudad a este medio. Con respecto al operativo, fuentes policiales confirmaron que se llevó al hidroelevador para realizar un ataque aéreo y añadieron: finalmente se utilizó un emulsor, ya que el fuego se habría gestado sobre el aceite de dos transformadores hasta lograr dominar el proceso. Por su parte, la empresa Edesur confirmó que por razones de seguridad se cortó el suministro eléctrico en la zona y que se restablecería por etapas a lo largo de la mañana. En estos momentos, el servicio ya se encuentra completamente normalizado. Barrios como Caballito, Villa Crespo y Almagro, entre otros, fueron los más afectados por el incidente. De acuerdo a los datos oficiales de la empresa, en el pico de la interrupción se registraron un total de 103.760 usuarios afectados. A las 8 alcanzó los 24.610 sin suministro eléctrico. Según los datos relevados por el Ente Nacional Regulador de la Electricidad, ENRE, a las 7:30 horas, el corte de suministro eléctrico afectaba a casi 8.098 usuarios, en Almagro 6.355 y en Villa Crespo 5.363
en Caballito.

Por su parte, la Paternal, otro de los barrios más afectados, ya recuperó el suministro eléctrico en su mayoría, según reportó ENRE. Personal de bomberos de la ciudad se trasladó al lugar, verificó el incendio y solicitó una ambulancia de SAME por precaución, informaron a este medio. Por su parte, los bomberos combatieron el siniestro y trabajaron junto a una cuadrilla de Edesur sin reportarse heridos. La zona se encuentra con presencia policial de la comisaría vecinal 6A de la policía de la ciudad, que colaboró en el operativo en la zona. Alrededor de las 7 de la mañana y en algunas zonas se empezó a normalizar de manera paulatina el servicio eléctrico. Bueno, mejor así. Pero igual, estuvieron muchas horas. Pero por seguridad estuvo muy bien de haber cortado, porque es peligrosísimo. Mismo para los bomberos y la gente que estaba trabajando en este siniestro que sucedió. Sí, imagínate, te despertaste 3:15 y no tenés luz. ¿Qué cuerno pasó?, dice uno. Y tenés que empezar a levantarte, a buscar esto, lo otro, y, bueno, para alumbrarse y tratar de saber qué es lo que pasó. Porque la gente, obviamente, uno quiere saber por qué se cortó la luz. ¿Qué pasó? ¿Qué sucedió? ¿Es hora de música? Sí, es hora de música. Es hora de música. 50 minutos nos separan de la hora 8. Entonces, vamos a ir por música. Vamos a escuchar a Carlos Baute, Amarte Bien. 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

pasando 8 minutos de la hora 9. Seguimos en Pioneras de la Mañana. Estamos de lunes a viernes de 8 a 11 horas. 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Muy buenos días a todas las personitas que se están conectando, se están arrimando, se están agregando a este programa. Después, ahora en la próxima vamos a saludar. Estoy anotando para saludarlos a todos. Estamos en la ciudad de Zárate, Buenos Aires, República Argentina. Viernes 22 de mayo del año 2026. Recuerden que estamos en la semana de mayo. Vamos con información. El enojo de Milei por una interna que cruzó los límites y dejó al descubierto el desorden en la gestión. Pese a los esfuerzos estériles del presidente por sostener el equilibrio entre las tribus, en Casa Rosada cuestionan la exhibición del tema y detectan un desgaste en los mecanismos de contención. El jugador que no fue convocado por Scaloni y podría ser la gran sorpresa para la selección en el Mundial. La oposición pone a Milei frente al espejo y la heladera le gana al celular. Cuando alguien te dice, no estoy disponible, tenés que creerle, Sofía Calvo. Preocupación por Christian Petersen, el chef tuvo que ser internado nuevamente. Pepe Guardiola y deja el Manchester City tras 10 temporadas, el principal candidato a reemplazarlo. ¿Cómo es la obra de teatro que retrata la demencia en primera persona y expone las claves para su prevención? Múltiples sorpresas en la lista de Inglaterra para el Mundial, ausencias estelares, caras nuevas y los Beatles. Así antes de que explote, salí antes de que explote. Los chats con Luque que pusieron en aprietos a un testigo en el juicio por Maradona. Arbeola se despide como entrenador del Real Madrid. No hay ninguna posibilidad de que pueda estar en el cuerpo técnico de Mourinho. Fin de semana largo. ¿Qué documentos del auto, físicos o digitales, es obligatorio llevar para evitar multas en la ruta? La principal empresa candidata a quedarse con la hidrovía se reunió con el embajador en Estados Unidos. La actividad económica repuntó 3,5% en marzo. ¿Cuáles fueron los sectores que más y menos crecieron? Entró a una resonancia con tobilleras de plomo, el imán la atrapó y ahora la justicia dictó un fallo por responsabilidad compartida. Tras el triunfo de la Unión Católica ante Barcelona de Ecuador, ¿qué necesita Boca Juniors para pasar octavos de la Libertadores? A ver cómo estamos acá con la cortinita, así la encimamos, disfrutando mi tecito calentito, espero que estén con los matecitos, o algún desayuno, algún café con leche, algo que a ustedes les guste y les haga bien. Ahí está. Encimamos, ahí estoy un poquito más tranquila. ¿Qué desayunar para ganar masa muscular? Recomendaciones prácticas de un especialista. Colapinto afrontará la práctica libre del GP, de Canadá antes de la clasificación sprint. Todo lo que hay que saber. Olvidos frecuentes, deterioro cognitivo, leve y demencia. ¿Cuándo es momento de consultar al médico? Imputaron al empleado judicial acusado de amenazar a su ex con fotos de víctimas de femicidio. ¿Cuál es su llamativa defensa? El aficionado a la náutica que vivió temporalmente en un velero hasta que construyó su casa flotante sobre el río Luján. Sin margen para más polémicas, el gobierno brega por suavizar las críticas de la iglesia en el Tedeum. El peronismo cierra filas en PBA para reclamar por la zona fría y se prepara para presionar al Senado. Salta sumó una conexión aérea directa con Río de Janeiro. ¿Cómo gestionan la presión los atletas de élite? De las claves psicológicas a las experiencias personales. El Fondo Monetario aprobó la revisión del acuerdo con la Argentina y destraba el desembolso de 1.000 millones. Lucía y Nicolás Puenzo en el espejo retrovisor.
cómo se veía el futuro cuando los Silver eran niños. Pedro Rosenblatt confirmó que no va a ser candidato y pidió que se celebre una interna en el peronismo. Frío en el AMBA, que dice el pronóstico del tiempo para el fin de semana largo. Y bueno, como estamos en época de mayo, ya sabemos, en el mes y todo, que va a ser frío. Seguro, seguro, como todos los años. Racing empató 2-2 con Caracas y quedó eliminado de la Sudamericana. Del blooper del arquero Tagliamonte al increíble gol errado de Maravilla Martínez. Macri le respondió a Martín Menem. Dijo que Milei se ve a sí mismo como un profeta y habló sobre una candidatura. Enfermedades similares al Parkinson, ¿cuáles son? ¿Cómo diferenciarlas? Y claves para acompañar a pacientes. Un virrey que quería hacerse el distraído, españoles obstinados y el debate en el cabildo abierto. ¿Cómo nació la Revolución de Mayo? Después la vamos a leer. LeBron James y la incógnita de su futuro. Se acerca un regreso a Cleveland. Educación y empleo. Aprender a aprender también es una demanda del sector productivo. Fabián Bruno, en la industria de la construcción, los oficios hoy son un bien escaso y como todo bien escaso en el mercado, son bien remunerados. Corrientes, un adolescente de 16 años murió tras chocar en una moto el día de su cumpleaños. La crisis política en Misiones se encausa tras el retiro de Rovira y con Pasalacqua pensando en la gestión. Trump negó que el despliegue del portaaviones USS Nimitz en el Caribe busque intimidar al régimen de Cuba. Río Negro, el peronismo puso primera en la carrera a la gobernación y el oficialismo teje alianzas para retenerla. Creció el empleo registrado a niveles previos al shock electoral, pero con menor calidad. El desafortunado comentario de Paula Chávez a Nacho Elizalde, te viene a mejorar la raza. Denunciaron una pesadilla a los cortes de luz en Almagro, fueron a la justicia y perdieron. A 50 años del día más dramático e inolvidable del boxeo argentino, del asesinato a Ringo Bonavena a la epopeya de Víctor Galíndez. Organizaciones de militares retirados denuncia infamia de Estado y exige elecciones libres en Venezuela. Marco Rubio se reúne con ministros de la OTAN en Suecia en medio de tensiones entre Estados Unidos y Europa por la guerra con Irán. ¿Por qué la OTAN necesita un plan B? La muerte sin culpables de Natalia Fraticelli. Un padre investigado, caras suicidas y una noche fatal con interrogantes abiertos. Quiebra de Suncor. 6 empresas compiten por comprar lo que queda del gigante lácteo. Exclusivo. Chris Phillips, VP de Google. No queremos reemplazar a los maestros. Queremos que la IA potencie la conexión humana. Declararon culpable de abuso a un hombre que le ofrecía créditos a un videojuego a un menor a cambio de sexo. Un futbolista chileno anunció su boda con la mujer que lo denunció por intento de femicidio. El día que condenaron al destripador de Yorkshire, el sepulturero que asesinaba prostitutas porque se los ordenaba la voz de Dios. Chechu Bonelli, mi separación fue un dolor tan fuerte, incluso más desgarrador que la muerte de mi mamá y mi papá. Natalia Oreiro habló de su profundo vínculo con Yuya. Sigo hablando con ella. ¿Se acuerdan que ella era fue la paquita uruguaya de Yuya? Seguimos con la mañana bien arriba y vamos a seguir con muy buena música en Pioneras de la Mañana. El intendente acompañó la inauguración de la sede de la Asociación Civil Creciendo. La institución funciona en el barrio San Cayetano y trabaja en la estimulación temprana y nutrición durante los primeros 1000 días de vida de los niños. Durante el acto se destacó el acompañamiento del municipio, que cedió el terreno para concretar el proyecto.
con el acompañamiento del municipio que cedió el terreno para concretar el apoyo, la Asociación Civil Creciendo inauguró este martes su nueva sede en el barrio San Cayetano. El emotivo acto contó con la presencia del intendente Sebastián Abela y la presidenta de la institución Bárbara Novelli, además de los profesionales médicos que diariamente trabajan por y para el desarrollo integral de los niños. Un nuevo espacio ubicado en la calle Santiago de Lepiane 196 permitirá fortalecer y ampliar el trabajo de la institución realizada en materia de estimulación temprana y nutrición durante los primeros 1000 días de vida. Durante el encuentro se llevó adelante el descubrimiento de una placa conmemorativa a la fecha y luego las autoridades recorrieron el lugar, especialmente acondicionado para brindar atención y acompañamiento a niños y familias de la ciudad. Creciendo realiza un gran trabajo para la comunidad al acompañar una etapa fundamental para el desarrollo integral de los bebés. Por eso decidimos ceder este terreno y apoyar un proyecto que hoy es una realidad, expresó el jefe comunal. Qué lindo espacio, qué lindo lugar. Muy bonito. Bueno, acá ya se puso la camperita el intendente, por un poquito de frío tiene. Y sí, tiene nada más que una remerita abajo, así que tiene frío. Info Zárate Campana. Muy bien. ¿Qué tenemos por aquí? A ver. ¿Qué tenemos por aquí? Música. ¿Nos toca música? Bueno, vamos a música. 20 minutos nos separan de la hora 9. 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A la mala vibra, a los trompudos. ¡Fush, fush, fush! Acá queremos la mañana bien arriba y así sí. Así es, la mañana bien arriba. Vamos a ir con música, vamos a escuchar a Luciano Pereyra. Enséñame a vivir sin ti. 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

run. 42 minutos nos separan de la hora 9. Me había olvidado las farmacias. Por eso digo, uy, las farmacias, chicos, me olvidé. Muy buenos días, Miguel. Muy buenos días, María. Muy buenos días, Luis. Muy buenos días, Alicia Beatriz. Muy buenos días, Gabriela. Muy buenos días, Gustavo. Muy buenos días, Walter. Muy buenos días, Radio Teslúa. Muy buenos días, Daniel. Muy buenos días, Efraín. Muy buenos días, Samantha. Muy buenos días, Papum. Artículos de limpieza y perfumería, Papum. Le mando un beso enorme a mi madre, Luisa, que está ahí en el negocio. Mami, te amo. Un beso enorme, preciosa. 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Le mandamos un beso enorme a Papum. Muy buenos días, Juan Sergio. Muy buenos días, Silvia. Muy buenos días, Héctor Gabriel. Muy buenos días, María José. Muchas gracias, chicos, por estar del otro lado. Seguimos anotando, seguimos anotando. Un 22 de mayo, Día Internacional del Síndrome 22Q11. El 22 de mayo y el 22 de noviembre conmemoramos una enfermedad rara que afecta a uno de cada 4.000 recién nacidos. Se celebra el Día

de George. Con este día se pretende concienciar y sensibilizar a la sociedad acerca de este trastorno genético en apoyo a las personas afectadas. Asimismo, promover la investigación y avances en el diagnóstico, tratamientos y terapias de este síndrome para la mejora de la calidad de vida de los pacientes y sus familiares. Debido a esta patología se ha incorporado recientemente a la categorización de síndromes genéticos conocidos, se dificulta su diagnóstico, especialmente en niños menores de un año de edad. Puede pasar desapercibido durante los primeros años de vida del paciente. El síndrome 22q11 es una alteración genética producida por la pérdida de un fragmento o región específica del cromosoma 22q11, generando problemas relacionados con el desarrollo embrionario. La región cromosómica 22q11 contiene más de 50 genes, algunos de los cuales controlan determinados aspectos del desarrollo embrionario. Esta enfermedad poco frecuente se presenta uno de cada 4.000 bebés recién nacidos. El diagnóstico, así como la aplicación de tratamientos y terapias especializadas. Vieron que hay a veces esas enfermedades raras que uno no sabe cómo se llaman o... Ahí estamos. 22 de mayo, pero de 1960, terremoto de Valdivia. El mega terremoto de Valdivia en 1960, conocido también como el Gran Terremoto de Chile, fue un sismo ocurrido entre las 15:11, 15:14 hora local del domingo 22 de mayo de 1960. Su epicentro se localizó en las cercanías del Traigüén, provincia de Malleco, actual región de la Araucanía, Chile, y tuvo una magnitud de 9,5 megabytes, siendo el más potente registrado instrumentalmente en la historia de la humanidad. Increíble, ¿eh? 9,5. El sismo fue percibido a nivel planetario y produjo una serie de maremotos cuyo alcance se extendió a diversas localidades a lo largo del Océano Pacífico, incluyendo Hawái y las costas de Japón, y la erupción del volcán Puyehue, que cubrió las cenizas el lago homónimo. Se estima que esta catástrofe natural costó la vida de entre 1.655 y 2.000 personas y dejó damnificados a más de 2 millones. Junto con el evento principal, entre el 21 de mayo y el 6 de junio, se produjo una serie de movimientos telúricos de importancia que afectó a gran parte del centro y sur de Chile. El mapa sísmico del terremoto del 22 de mayo de 1960, de magnitud 9,5 en Chile, el epicentro está marcado con una estrella. Bueno, ahora está temblando todo también, ¿eh? Está temblando todo ahora. Vieron que yo voy poniendo a veces que... A ver dónde puse la farmacia. 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En lo que se ha dado llamar el próximo paso en Zárate, el intendente Matzkin publicó en sus redes la nueva Plaza Italia. ¡Wow! El proyecto, diseñado en conjunto con la Sociedad de Arquitectos de Zárate, contempla un espacio para juegos para chicos y exclusivo para los más chicos, un nuevo rediseño del anfiteatro, un sector para mascotas, baño, la base del GOS y cafetería. Se anunció para los próximos días el proceso de licitación y el trabajo previo. Proyectan reformas en Plaza Italia. Esto lo ha publicado La Voz de Zárate.

No me disgusta, pero ¿será que va a sacar? ¿Sacará lo que ya está hasta ahora? Porque la verdad que sería lamentable que saque el acordeón. Por eso somos capital provincial del tango. Tendrían que terminarla para mí antes de hacer una nueva, porque si no es plata perdida, digo yo. Está muy bonita con el acordeón, el bandoneón, pero bueno, sí, lo otro le hace falta también, y arreglar unas cuantas cositas y terminar lo que se ha dejado en la otra gestión. A mí me gusta el acordeón. ¿Por qué? Porque nos identifica, porque se hacen las cumbres del tango acá, es algo muy importante y no está terminado y va a quedar hermoso. ¿Y qué van a hacer con todos esos caños que se gastó dinero, tiempo y después no se terminó? Me parece a mí, no lo sé, no es palabra absoluta. ¿Ustedes qué piensan? ¿Debería terminar lo que se empezó y poner eso? Está bueno lo otro. Poner lo otro está bueno, baños y todo eso, para tomar algo. Eso está perfectamente. El tema es que no empiece de... saque todo y empiece de nuevo. Después venga otro intendente y saque eso y ponga todo nuevo. Me parece a mí que tendría que terminar y, bueno, agregar lo que... está muy bien para... viene mucha gente aquí, de turismo, para ir a visitar el anfiteatro. Es un anfiteatro, Homero Expósito, y ver qué lindo, para tomar algo, un cafecito, sacarse unas fotos. Me viene bien. Pero, ¿sacará el bandoneón y todo lo que se ha hecho antes en la otra gestión? No dice acá, pero bueno, da mucho que pensar, porque si va a hacer todo eso... Quizá antiteatro, dice, ¿no? Decía antiteatro, sí. Bueno, esperemos que sea para el bien de todos y que no se gaste tanto dinero. Así se pueden arreglar los pozos de las calles, iluminar la Antártida, que está bastante oscura, hay muchos accidentes, muchos pozos, y es una avenida principal de la gente que viene y entra por la avenida Antártida y no conoce, es peligrosísimo. Hasta para los que conocen, es peligrosísima. Muchos choques, motos, autos, camiones, colectivos, así que no sé, esperemos que sea todo para mejorar, no para empeorar. El municipio lleva adelante un plan hidráulico y da mejoramiento integral en San Luciano. Se está colocando tubos que evitarán que se junte agua en las calles y reducirán los riesgos de anegamiento. También se avanza en mejoras de calles e iluminación. El barrio San Luciano, uno de los más antiguos de la ciudad, creció en la última década de forma sostenida. Sobre la calle Lavezzari se desarrolló un sector de casas donde viven unas 70 familias. En los últimos días, el municipio encaró un plan de urbanización de ese sector, que incluye obras hidráulicas y también se amplía a mejoras de calle y de iluminación. Los trabajos que ya están en marcha incluyen la colocación de tubos de metal que aportó la empresa Tenaris, que evitarán el anegamiento de las calles internas que salen hacia la Vezzari y reducirán riesgos de anegamiento en las viviendas. En los nuevos desagües, el agua hacia el lado del reservorio que hay sobre la colectora de la Ruta 9. Estamos muy felices de esta obra. Realmente la necesitamos y el intendente nos dio su palabra y está cumpliendo con todo, aseguró Malena, una de las vecinas del lugar. A estos trabajos se lleva adelante personal municipal, se sumará la colocación de nuevas columnas de alumbrado y otros trabajos complementarios. Bueno, aquí se ven las máquinas trabajando en el barrio y los caños. Info Zárate Campana ha publicado esta información. Don Francisco continúa la cuarta etapa de obras. El intendente supervisó los avances de los trabajos que se desarrollan sobre la calle Lavezzari con el tendido del colector pluvial. El intendente Sebastián Abela supervisó el avance de la cuarta etapa de obras de infraestructura en el barrio Don Francisco para seguir transformando la realidad del barrio y mejorar la calidad de vida de sus vecinos. En esta instancia, los trabajos se desarrollan sobre calle Lavezzari en el tendido del colector pluvial, una obra clave para continuar eliminando las zanjas a cielo abierto.
Una vez finalizada esta obra hidráulica, se avanzará con la pavimentación y la construcción de cordón cuneta. Esta cuarta etapa contempla la intervención con estas obras de la calle La Bezzari entre Barca y Barnetche y Barca y Barleta entre La Bezzari y Comelli y la construcción de un colector pluvial para eliminar las zanjas. También se instalará nueva luminaria LED. Durante la recorrida, el jefe comunal destacó que estas obras forman parte de un plan de transformación iniciado en el 2023, al tiempo que aseguró que cada etapa que se concreta representa una mejora concreta para los vecinos y una inversión que cambia definitivamente la realidad del barrio. Además, agregó que el municipio seguirá ejecutando obras estructurales en distintos barrios con el objetivo de resolver demandas históricas y acompañar el crecimiento de Campana. Bueno, y aquí se ve cómo están trabajando en las zanjas. Qué bueno que no haya zanjas, ¿eh? La verdad que es un avance increíble para el barrio. Qué lindo. Info Zárate Campana. Don Francisco, el barrio. El sábado llega una nueva jornada de Viví Campana. Con artesanos, productores isleños, gastronomía y música en vivo, el evento se extenderá de 14 a 20 horas en la Plaza Eduardo Costa. El municipio invita a los vecinos a disfrutar de una nueva edición de Viví Campana, que reunirá a emprendedores campanenses, gastronomía y música en vivo. El evento, impulsado por la Secretaría de Desarrollo Económico, se realizará este sábado 23 de mayo de 14 a 20 horas en la Plaza Eduardo Costa y contará con la participación de artesanos, productores isleños, food trucks y cafeterías que tendrán una gran variedad de propuestas para compartir durante toda la tarde en familia o con amigos. Además, la propuesta tendrá música en vivo con la participación del DJ Clever, que acompañará la tarde con distintos sets musicales para disfrutar al aire libre. De esta manera, el municipio sigue impulsando espacios para que los vecinos disfruten de su tiempo libre en la ciudad y los emprendedores y productores locales dispongan de eventos para ofrecer sus producciones, acompañando así su crecimiento. Qué lindo, ¿eh? Bueno, esperemos que haga lindo clima, porque si no se va a suspender porque está al aire libre. Info Zárate Campana. Bien, bajamos ahí. A ver cómo estamos acá. Ah, bien, ahora se va a desfilar. ¿Vieron Es mi sueño anoche? Qué lindo que estuvo, me encantó. Cada vez hay más niveles. O sea, cantan mejor. Es como que en la primera vuelta todos los consejos que le han dado los han tomado al pie. Muchos, y se pasaron, la rompieron. Anoche estuvo Ángela Leiva de invitada como jurado. ¡Qué divina! La risa que tiene es tan tentadora, me hizo reír un montón. Se hacían chistes ahí con todos. Me encantó, muy lindo. Así que bueno, el otro día estuvo Natalie Pérez. El día anterior, ¿qué estamos? Viernes. Jueves estuvo Natalie Pérez. No, ayer estuvo Ángela. Antes de ayer estuvo Natalie Pérez. Y bueno, porque Jimena tiene unas cortitas vacaciones. Y bueno, hoy va a venir otra seguramente de invitadita. Pero tiene una onda increíble, Ángela, es divina. Divina, la verdad que es un ser hermoso. Aparte de ser ella, hermosa. Y esa risa que tiene, re tentadora, te tienta. Escucharla reír te tienta. Y hoy, bueno, lo voy a ver. ¿Saben que estaba buscando la nota que ustedes sigan con el matecito? Estaba buscando la nota justamente del 25 de mayo y no la encuentro. No sé si la sacaron o yo la leí mal o me la inventé. No, yo no la inventé, yo la leí. Y no la pude encontrar y no sé qué pasó. A ver, vamos a checar de vuelta. A ver qué onda. ¿Qué onda, McFly? Ustedes mientras prepárense unos ricos matecitos. Cambien la yerbita. Un poquito, sí, no tanto tampoco. A ver. Mientras tanto les voy diciendo. Un adolescente de 16 años murió tras chocar en una moto el día de su cumpleaños. A 50 años, día del dramático e inolvidable. Bueno, a ver. De Bonavena. Vamos a leer esta. Y después vamos a buscar esa porque no puede ser que la hayan sacado.
Vamos a leer esta. A 50 años del día más dramático e inolvidable del boxeo argentino, del asesinato de Ringo Bonavena a la epopeya de Víctor Galíndez. Medio siglo atrás se vivió una jornada que marcó para siempre al deporte argentino. El púgil nacido en Bedia logró una victoria épica en Sudáfrica, sin saber que horas antes había muerto acribillado su ídolo, el mítico Ringo. Probablemente haya sido la noche más dramática en la historia del boxeo argentino. Y sin ninguna duda, el triunfo más épico. Una frase concluyente pronunciada por uno de los mejores periodistas deportivos de nuestro país y testigo de una jornada inolvidable, Ernesto Cherkis Vialo, un verdadero maestro para las generaciones que vinimos después. Ha dejado un legado de crónicas memorables sobre ardientes combates en derredor del mundo, pero ninguna como aquella. En consonancia con uno que entró a la leyenda el 22 de mayo de 1976. La pelea de Víctor Galíndez frente a Richie Cates podría haber sido fruto del ingenio de un buen guionista o surgido de la inspirada pluma de un escritor. Pero fue verdad, cruda, lacerante, excitante y de una credibilidad impactante. Con el agregado de haberse desarrollado en la misma jornada donde fue asesinado Ringo Bonavena. Para certificar que el boxeo argentino jamás tendrá otro día igual. Galíndez había ganado el título mundial de la categoría pesado el 7 de diciembre de 1974 en el estadio Luna Park, siendo el primer pugilista argentino en lograrlo en ese mítico escenario. Superó al norteamericano Len Hutchins por abandono al concluir el 13 round, imponiéndose con autoridad para la alegría del público que colmó las instalaciones de Corrientes y Bouchard y para quienes lo siguieron en directo por Canal 7. En este caso, con un bonus track, quien tuvo a su cargo los relatos fue Enrique Macaya Márquez. En paralelo, Oscar Bonavena trataba de regresar a los primeros planos realizando peleas, sobre todo en los Estados Unidos, con la obsesión de tener la chance de volver a combatir con Muhammad Ali luego de la legendaria noche del Madison Square Garden en diciembre del 70, donde logró tirar a la leyenda antes de caer por nocaut técnico en el 15 asalto. Lo hizo temblar a Muhammad Ali. Tenía mucha fuerza, Ringo, era muy grandote. Grandote y pesado. Y mucha fuerza tenía. Y el otro también, pero lo hizo temblar. Mi papá siempre cuenta que lo hizo temblar, porque él la vio, obvio. A Muhammad Ali, Ringo. Entre ambos boxeadores argentinos se había dado una corriente de enorme afecto, potenciada por la inmensa idolatría que Galíndez le profesaba a Ringo, quien no solía halagar a sus colegas, pero hacía una excepción con él. Ese era el motivo principal por el que Víctor no debía conocer la noticia antes de subir al ring. Oh, como lo recordó Cherkis, el gran problema en estos casos suele ser los ansiosos y desubicados que nunca faltan, es verdad. Seguro se lo dijeron, por eso perdió, chicos. Yo no lo leí, pero debe ser así. Si dice así, el gran problema es que en estos casos suelen ser los ansiosos y desubicados que nunca faltan. Lecture, al conocer la noticia, nos encomendó a algunos argentinos que estábamos en el hotel que tratáramos por todos los medios que nadie fuera del entorno se le acercara. Muy difícil, porque no iba a faltar el que le dijera: ¿Viste, Víctor, que mataron a Ringo en Estados Unidos? ¿What? En el mundo interno de cada deporte todo se conoce. Y un pequeño detalle sería fundamental para aquel combate tan sangriento y dramático que, como lo recordó Tito Lecture, afortunadamente un par de semanas antes de viajar, peleó Nicolino Loche en el Luna Park con Lorenzo Trujillo. Su manager me dijo: Víctor Galíndez va a combatir ahora con alguien muy peligroso.
sobre todo con la cabeza. Tiene una extraña habilidad para dar cabezazos que parecen accidentales. Automáticamente me dio un pequeño frasco que contenía un poderoso coagulante. ¡Dios mío! El combate comenzó como se esperaba y dentro de una gran paridad, hasta que ocurrió lo que había predicho a Lecture, como él mismo evocó, al tercer round, Cates hizo uso de su habilidad para golpear con la cabeza y cortó a Víctor, dejándole un tajo inmenso. El árbitro Stanley se la iba a dar por perdida, entonces empecé a pedir la descalificación y él me respondía que no había sido intencional. Yo estaba como loco y les pedí a los periodistas argentinos que invadieran el ring y, por supuesto, se armó un lío bárbaro. El combate estuvo detenido casi 5 minutos. En ese momento subió un médico sudafricano de apellido Noble para revisar a Galíndez y me dijo: la herida es fea, pero no peligrosa. Si tiene coagulante, intentá seguir la pelea. Era una tremenda herida, con una letra T acostada, por lo que era muy difícil solucionar el problema, porque en los tajos normales uno toma las dos partes y trata de unirlas, pero acá era imposible. Gracias a los éxitos de Carlos Monzón, para mucha gente se había convertido en una costumbre seguir las peleas de los argentinos los sábados por la tarde por televisión, en este caso por Canal 13, y también por radio, donde había excelentes relatores, como los casos de Osvaldo Caffarelli y Ricardo Arias, que con sus voces fueron detallando minuto a minuto la batalla que iba a dar sobre este lejano cuadrilátero de Johannesburgo. Acá salió en el gráfico. A partir del incidente... Uy, cómo le quedó la cara, por Dios. No lo había visto. Terrible. Ah, no lo encimió, todavía está. A partir de este incidente, nada fue igual. Ni a cómo venían las acciones, ni a lo que se viviría después. Galíndez se iba diezmando físicamente. Claro, porque perdía sangre. Y al mismo tiempo crecía en el plano anímico. Cates estaba firme, pero no podía asestar el golpe definitivo ante un rival con esas condiciones. Mientras se desarrollaba la pelea, comenzaban a llegar a las redacciones de los medios argentinos las primeras precisiones sobre la muerte de Bonavena, asesinado por un disparo de un rifle de caza en las manos de Ross Braemer cuando Ringo intentaba ingresar al Mustang Ranch, el prostíbulo de la ciudad de Reno, en Nevada, y regenteaba Joe Conforte, quien lo tenía contratado para boxear. Bueno, qué bárbaro, terrible. Toda la. Bueno, acá se lo ve a Ringo en el cajón. Fue velado en el Luna Park. Un cable cruel, frío, como tu cuerpo muerto. Bueno, un montón de... Y ahí está él, Galíndez, con toda la cara destruida, pobrecito. Qué terrible, ¿no? De verdad. Qué noche fatídica. Tanto para Galíndez, bueno, como para Ringo, que ya no está, pero... Terrible. Bueno, seguimos con la mañana bien arriba. Acá se lo ve a Ringo en sus épocas lindas. A ver qué más tenemos por aquí. 8 minutos nos separan de la hora 10. Seguimos en Pioneras de la Mañana. Estamos de lunes a viernes de 8 a 11 horas. 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Estamos en la ciudad de Zárate, Buenos Aires, República Argentina. Seguimos con la mañana bien arriba. Es hora de música. Vamos a escuchar a Blondie, Call Me. 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

pasando 37 minutos de la hora 10. Seguimos en Pioneras de la Mañana por RD1 Radio 98.5. Vamos a ver qué dice el Servicio Meteorológico Nacional. Tenemos 8 grados 9 décimas. La sensación térmica es de 8 grados 3 décimas. Es lo que sentimos. 8 grados 3 décimas. El cielo se encuentra cubierto con neblina. Viernes mínima 5 grados, máxima 13 grados. En la mañana, neblina. En la tarde y noche, mayormente nublado. Probabilidad de precipitaciones. En la mañana, 0 menos 10%. Tarde y noche, 0%. La temperatura en la mañana, 5 grados. En la tarde, 13 grados. Y en la noche, 8 grados. Viento kilómetros en la hora. Mañana, tarde y noche, 7 menos 12. La dirección predominante, este en la mañana. En la tarde, noreste. Y en la noche, este. Ráfagas mañana, tarde y noche, no tenemos. El sol salió 7:46 y se va a ocultar 17:56. La humedad relativa del ambiente 76%. Ahora sí, vamos a la restricción de camiones en el fin de XL. La Dirección de Vialidad de la Provincia de Buenos Aires, parte del Ministerio de Infraestructura y Servicios Públicos, informa que los días viernes 22 de mayo, o sea hoy, sábado 23 y lunes 25 de mayo, se implementarán restricciones para camiones. La Dirección de Vialidad de la Provincia de Buenos Aires, dependiente del Ministerio de Infraestructura y Servicios Públicos, informa que con motivo del feriado por el Día de la Revolución de Mayo, se aplicará una restricción a la circulación de camiones durante los días viernes 22, bueno, lo reitera de nuevo. Se restringirá la circulación de camiones con carga de más de 7 toneladas de porte bruto en la Autovía 2, Rutas Provinciales 11, 36, 56, 63 y 74, Autopista Buenos Aires-La Plata, con el objetivo de facilitar el desplazamiento vehicular y prevenir siniestros de tránsito en las rutas turísticas. Y porque hay gente que ya se está yendo. Hay bastante tráfico, así que ojo al piojo. Salgan con anterioridad, tranqui, tómenselo como unas mini vacaciones y no vayan apuraditos. Vayan tranqui. Entonces podrán regresar tranqui también a sus casas. Vamos justamente, como estamos en semana de mayo todavía, un virrey que quería hacerse el distraído, españoles obstinados y el debate en el cabildo abierto. ¿Cómo nació la Revolución de Mayo? Desde el momento en el que en el Río de la Plata se supo que el rey Fernando VII estaba cautivo de Napoleón y que el virrey ya no tenía razón de ser, se disparó un proceso para lograr un gobierno propio de la mano de la élite criolla. La ciudad estaba alterada. En todos lados se discutía. En el medio de una función en el teatro, se habían tomado a golpes de puño y a palazos europeos y criollos. En los bares y pulperías no se hablaba de otra cosa. El ambiente triunfalista en el café de los catalanes, donde habitualmente se reunían los que estaban en contra del virrey, y en la fonda de las naciones, donde se clamaba a los gritos, un cambio drástico se hacía notar. Es que la llegada de una fragata inglesa al puerto de Montevideo, 14 de mayo, que traía correspondencia y diarios europeos, había desatado un verdadero tembladeral. Perdón, se me fue para el otro lado. Esas informaciones daban cuenta que el 13 de enero había caído la Junta Central de Sevilla, último bastión que sostenía a la monarquía española. Era la oportunidad que los dominios españoles en América tuvieran sus propias juntas. El virrey del Río de la Plata era Baltasar Hidalgo de Cisneros, 54 años, quien había asumido el 11 de febrero de 1809 en reemplazo de Santiago Liniers. La primera reacción del funcionario fue la de ocultar el notición, pero no le dieron tiempo. Rápidamente, la buena nueva se esparció y la ciudad se transformó en un hervidero de discusiones y cada mesa de café era una tribuna política. Cisneros intentó poner paños fríos, dando a conocer
el viernes 18 una proclama que no hizo más que enervar los ánimos y acelerar las cosas. Pidió lealtad al rey Fernando VII. Dijo que en sus manos estaba segura la patria y que iba a consultar a José de Abascal, virrey del Perú, a Francisco de Paula Sanz, intendente de Potosí, y al mariscal Vicente Nieto, presidente de la Real Audiencia de Chuquisaca, para formar un gobierno que representase en el Río de la Plata a un monarca que estaba virtualmente preso de Napoleón, aislado del mundo. A ver, vamos a acá, si no, ahí estamos. Muy bien. Es un badulaque y vea con qué cuñas nos piensa dar el gobierno, lo criticaron. Juan José Castelli, Juan José Paso, Martín Rodríguez, Manuel Belgrano, José de Ragueira, Feliciano Chiclana, entre tantos otros. Estaban convencidos de que la oportunidad había llegado, tanto política como económica, terminar con el monopolio español y abrirse a todos los mercados. Hubo reuniones en la mítica jabonería de Hipólito Vieites, que estaba en lo que hoy es Avenida de Julio y México, y en los de los hermanos Rodríguez Peña. Una casona ubicada en la plaza del mismo nombre, en la Avenida Callao al 800. Convencieron al cauteloso Cornelio Saavedra, jefe de Patricios, y una unidad militar que había nacido en 1806 y que gozaba de enorme prestigio. Lo fueron a buscar a su quinta en San Isidro. Domingo French dijo que no confiaba en el cabildo, porque todos, con excepción de Anchorena, estaban contra ellos, y que Julián de Leiva, síndico procurador general del cabildo, era un hombre de dos caras. El alcalde Lezica eludía hablar con el virrey para pedirle un cabildo abierto. Lo convenció Saavedra: si para el lunes 21 no se convoca al pueblo, no me queda más remedio que ponerme a la cabeza. Yo sé lo que se vendrá. Fue el sábado 19 que Cisneros recibió el pedido formal de autorizar una asamblea de vecinos.

militares con extrema amabilidad. No creo que unos cuantos perdularios y sediciosos puedan trastornar el orden de la monarquía, ni... ¡Ay, me lo cambió! A ver acá. No creo que unos cuantos perdularios y sediciosos puedan trastornar al orden de la monarquía ni hacer dudar de la fidelidad que todos le deben al señor don Fernando VII, dijo. Está muy engañado. No eran perdularios ni sediciosos, sino el pueblo entero de Buenos Aires, el que creía que Cádiz no tenía el derecho de llamarse representante del rey y gobernar a América, le respondió Martín Rodríguez. Cisneros hizo como que no había escuchado. Posiblemente haya sido sincero, ya que sufría de sordera, problema que arrastraba desde la batalla de Trafalgar, cuando resultó seriamente golpeado por un mástil en la cabeza. Se dirigió a Saavedra, recordándole que poco antes le había ofrecido su apoyo, como había hecho con Liniers. Escuchan los nombres, ¿no? Todas las calles que tenemos. Las circunstancias han cambiado. A Liniers lo había sostenido el mismo pueblo, que ahora pedía por sus derechos. Salió del paso Saavedra. Cisneros, irritado, aseguró que había sido un hombre de honor y que antes de ceder renunciaría. Y dirigiéndose a Saavedra le preguntó: ¿me van ustedes a sostener o no? Esto es lo que quiero saber. Nosotros estamos dispuestos a sostener lo que resuelva el Cabildo Abierto. Y por eso lo pedimos, respondió el militar. Al día siguiente, los cabildantes se vieron presionados por la gritería de gente que los criollos habían movilizado a la Plaza de la Victoria. Hablaban de atacar al virrey y los más exaltados proponían matarlo. Saavedra recomendaba contener al populacho y a los más desaforados. En medio de ese clima, Cisneros no tuvo más remedio que autorizar un cabildo abierto para el martes 22. Para ese día se repartieron 450 invitaciones entre autoridades y para aquellos vecinos que cumplían con los requisitos básicos para participar de un cabildo abierto: ser propietario, tener una profesión u oficio y un linaje. Los europeos llevarían la delantera. Las autoridades aclararon que se pondrían guardias en las bocacalles de la plaza para no dejar entrar sino a los que presentaran invitación. Belgrano y otros protestaron en el cabildo por esta suerte de derecho de admisión. Hubo quienes proponían echar directamente a Cisneros, pero Leiva le dijo en secreto a Belgrano que fuera a la imprenta y que tomase un paquete de invitaciones en blanco y que las llenasen con los nombres que quisieran. Ahí está. Los criollos aseguraron la mayoría. Los 600 hombres movilizados por Domingo French y Antonio Beruti fueron claves para asegurarse la maniobra. Controlaron las entradas a la plaza y sus partidarios recibían una cinta blanca que sujetaba el pequeño retrato de Fernando VII para identificarse. El hecho de que French había sido el único cartero en la ciudad por más de 10 años y había proporcionado un acabado conocimiento de cada uno de los vecinos. Muchos partidarios del virrey directamente no concurrieron, escandalizados y temerosos por sus vidas. Las deliberaciones comenzaron por la mañana. Fundamentalmente, se discutió si el gobierno era legítimo, de acuerdo a lo que ocurría en España, y por consiguiente, si el virrey era un autoridad. Los criollos argumentaron que, al no existir un monarca, la soberanía volvía al pueblo, quien tenía el derecho de formar un nuevo gobierno. El obispo Benito Lué y Riega estalló. Respondió que un americano gobernaría estas tierras cuando no quedase un solo español en América. Aún no hay conquistados ni conquistadores. Aquí no hay sino españoles. Los españoles de España han perdido su tierra. Los españoles de América tratan de salvar la suya. Los americanos sabemos lo que queremos y a dónde vamos, retrucó Castelli. Argumentó que el pueblo debía regir su propio destino hasta que Fernando VII volviese al trono. Por la tarde se votó por 155 contra 69. Se decidió que Cisneros

debías estar en el mando. ¿Cómo formar gobierno? Que lo asuma el cabildo, decían unos, y los criollos sostenían que el que tenía que decidir era el pueblo. ¿Era válido que solo los habitantes de Buenos Aires votasen una autoridad que gobernaría todo el virreinato del Río de la Plata? Juan José Paso encontró la salida. Buenos Aires adoptaba el papel de hermana mayor de los pueblos, tomaba la responsabilidad y se comprometía a convocar a los distintos pueblos a sumarse, una vez formada la Junta de Gobierno. Vamos a achicar un poco porque si no, no me va a alcanzar el tiempo. Es interesantísimo, pero no lo encontraba. Llovía y había poca gente en la plaza. Leiva, irónico, preguntó si era el pueblo que sostenía esa junta. Saavedra lo desafió a tocar la campana para llamar a la gente. Y si por falta de trabajo no se hacía uso de la campanada, que se mandase tocar la generala y que se abriesen los cuarteles, en cuyo caso sufriría la ciudad lo que hasta ahora entonces se había procurado evitar. Al cabildo no le quedó otra opción que aceptar la petición. El viernes 25 de mayo, a las 3 de la tarde, los 9 miembros de la Junta de Gobierno juraron en la sala capitular del Cabildo de Buenos Aires. Eran 4 abogados: Juan José Paso, Mariano Moreno, Juan José Castelli y Manuel Belgrano. 2 militares: Cornelio Saavedra y Miguel de Ascuénaga. 2 comerciantes: Domingo Mateu y Juan Larrea. Y un clérigo: Manuel Alberti. Con un promedio de 43 años de edad, tenían algo en común: nunca habían trabajado juntos. Pretextando cuestiones de seguridad, el gobierno dispuso que Cisneros y la mayoría de los funcionarios españoles fueran alejados de Buenos Aires. El 22 de junio, embarcados en una nave inglesa, dejaron la ciudad. Ese mismo mes partía hacia el interior el ejército auxiliador. Es que la revolución estaba en marcha. ¡Guau! Bueno, aquí se ven las fotos de esa época, ¿no? Muy, muy buenas condiciones. Se ve el cabildo, recreación del 25 de mayo de 1810, y el pueblo expectante a la espera de noticias. En realidad el tiempo era malo, había poca gente en la plaza. Y los paraguas no eran tantos, ya que era un artículo de lujo. Bueno, vieron que está la discusión de que no existían paraguas, que sí, que no. Bueno, la foto está con paraguas, chicos. ¿Y quién lo pudo haber inventado eso desde antes? Así que bueno, qué historia, ¿no? Vamos a poner esto porque no se puede decir lo que tendría que decir. Qué seguros que estaban, ¿no? Seguros, y bueno, el pueblo quería saber de qué se trataba, claro que sí. Y tenían todo el derecho. Y bueno, se pusieron fuertes y se rebelaron contra los españoles. Bajamos a esta cuy y seguimos. Tenemos un poquito, un tiempito de alguna musiquita por ahí. Sí. Bueno, vamos a escuchar. A ver qué tenemos por aquí. Ay, sí, vamos a escuchar. ¿Qué escuchamos antes? ¿De boliche en boliche? Sí. Entonces vamos a escuchar Adiós, chico de mi barrio, Tormenta. 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

for the money. Qué rico, los últimos traguitos de té calentito. Está riquísimo. Pasa que cuando hace frío no se siente que está caliente, muy caliente. Pero bueno, está calentito. No como cuando estamos en verano o en primavera, que sí, uno tiene que estar soplando un poquito, pero ahora no. Ahora no, porque bueno, lo caliente, si el cuerpo está frío adentro, bueno, te parece, qué sé yo, que está frío o tibio. Ponele, pero está caliente, sí. For the money. ¿Entendieron? 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Estamos de lunes a viernes de 8 a 11 horas. 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En el dial nos sintonizás 98.5 FM. También nos escuchás a través de la app, como dicen los... No, como se dice, la app, que es la aplicación. Muchísimas gracias. Muy buenos días a todas las personitas que se van sumando y saludan. Gracias. For money. Comandando esta super nave, Marisa Eli Martínez Medina. Producción, operación técnica y conducción, vayan descendiendo despacito, sin empujarse. No me peguen en la espalda, por favor, ¿eh? No me van a pegar en la espalda, despacito. Llévense sus matecitos, sus bombillas, sus tacitas, sus termitos y sus pavitas. Salió como un verso, ¿no? Programas de Pioneras de la Mañana al Aire, 4017. 77. Venerdí, 22 de mayo del año 2026. Estamos en invierno, viernes 22 de mayo. Estamos en la semana de mayo, tiene la bandera puesta. En la casa hay que poner la bandera, chicos, ¿eh? Ya les dije la otra vez que comenzamos la semana de mayo.

Gente, esto ha sido todo por hoy. Pero recuerden, tenemos una cita de lunes a viernes de 8 a 11 horas por RD1 Radio 98.5 de Zárate al Mundo. ¿Escuchás de España? ¡Allá vamos!

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Siempre para el lado de la luz, nunca para el lado de la oscuridad. Queda en tus manos. No se olviden de mirar Es mi sueño, está espectacular. Falta el zarateño, todavía no cantó en la segunda vuelta. Márquez, con ese, no me acuerdo el nombre.

0: Chicos, es un fin de semana largo, así que el lunes es feriado, hay que festejar el 25 de mayo y nos encontraremos el martes, Dios mediante. Pasen un excelente fin de X largo, no tan largo, pero largo. Y pásenlo bien, cuídense porque va a ser mucho frío y hay que cuidarse porque después vienen las consecuencias. Fue un gustazo hacer el programa, chicos. Muchísimas gracias. Nos volveremos a reencontrar. Pioneras de la mañana, perdón. Marisa Eli Martínez Medina. De lunes a viernes de 8 a 11 horas por RD1 Radio 98.5. Chau, chau. Gracias y cuídense. Nos volvemos a encontrar.
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0: Y aquí estamos. Soy Ricardo, el de cada semana, el de Relatos Inesperados. Gracias por estar ahí. Gracias por abrirnos las puertas de tu casa y de tu alma.
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1: Hemos compartido dos bellas canciones en versión del Changuito Nieto. El de Campamento Vespucio en Salta. ¡Cómo se lo extraña! Buen cantor, buena gente. El Chango hizo en nuestra apertura Como pájaros en el aire, del Peteco Carabajal. Y ahora un tema que le pertenece, ¿A dónde van los pájaros que mueren? Tenemos un mensaje.
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1: Muchas gracias, Raúl, en Radio Universidad de San Juan. Suena la orquesta de Pugliese y yo me pongo de pie.

Córdoba y Jorge Maciel eran los vocalistas de la orquesta de Don Osvaldo Pugliese cuando se tomó este registro, allá por 1965. Hacen un clásico como Nido Gaucho, de los maestros Carlos Di Sarli y Jorge Marcó. Me pregunto si mi amiga Sarita lo estará bailando con Vicente.

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1: Hola, hola, soy el Seque, DNIense exiliado o devenido en San Pedrino. Yo escucho Relatos inesperados en diferido. Lo escucho el lunes, el martes, a veces el miércoles, mientras trabajo, porque el horario del domingo en general me queda copado por la familia y un niño pequeño que salta, corre y dificulta escuchar con la seriedad que corresponde. Hace unos días, con Camilo camino a la escuela, encontramos una pareja de horneros que recién empezaba a construir su hornero en uno de los palos de la luz. Así que durante 3 semanas fue nuestra parada obligada a ver cómo venían las obras. Nuestro tema de charla antes de separarnos en la puerta de la escuela eran esos pajaritos. Así que en esos días fuimos charlando. Camilo imaginaba que otros pajaritos podían venir a ayudar. Charlamos de cómo era la casa, de cómo construían, de cómo era la familia de los horneros, cuántos huevos ponían, de cómo cuidaban su nido, de cómo otras aves se los querían robar. Un día de lluvia, Camilo dijo que a lo mejor otra pareja de horneros los había refugiado. Y un lunes muy muy fresco, después de un feriado lleno de fiaca, le conté que no trabajaban los domingos, que los horneros sabían no trabajar los domingos, y entonces imaginamos un sindicato de las aves constructoras. Hasta que finalmente un día terminaron la casa y sentimos la alegría de ver a una familia con la casa propia. Los dos juntos dijimos, ojalá un día nos toque a nosotros una casa, y si es de bioconstrucción, un poquito más contentos también. Así que ahí están, todas las mañanas los saludamos, los vemos sacando pecho en la casa recién estrenada, antes de separarnos en la escuela. Bueno, un fuerte abrazo, gracias siempre.

Suena una mironga bien surera en Relatos Inesperados. Es la voz de Guillermina Bécar haciendo El hornero de Dorrego, de Carlos Cerretti, de Oscar y Gustavo Pometti. Un tema con mucha profundidad, con mucha tela para cortar, como lo fue el audio de nuestro amigo El Seque. Seguimos escuchando.

0: Hola, Relatos Inesperados. Nuevamente, Fabián Carrizo, desde Yala, Jujuy, con mi inseparable amigo, el mate. A veces con rica rica, a veces con café, a veces con muña muña, pero siempre el fiel compañero al lado mío. Recorriendo el patio en donde tenemos árboles frutales, en donde el olorcito a la mañana, el olorcito al mate, te impregna con ganas de empezar un día nuevo. Desde aquí, desde Yala, desde Jujuy, en donde cantan los gallos, en donde los tucanes sobrevuelan, la belleza de mis pagos con un rico mate para disfrutar la mañana. Les mando un saludo desde Yala, Jujuy, para todos los amigos de Relatos Inesperados. Un abrazo desde Radio Yala 105.1, Yala, Jujuy, donde el saludo es ley.
1: Muchas gracias, Fabián Carrizo, desde Yala, en Jujuy, pórtico de la patria, con el fondo musical del maestro Raúl Mercado, haciendo La Vicuñita, huayno de Antonio Pantoja. Y así, con un puñado de palabras, con algunas notas saltarinas, te proponemos seguir haciendo otra edición de Relatos Inesperados. Es la 261. Relatos Inesperados, un programa de radio sin apuros, un programa de radio que pretende acompañarte a vos y a una legión de náufragos que siguen aferrados entre sí, rescatando al que se cae de la balsa, sabiendo que de nada sirve salvarse solo. Lo que comienza a sonar va como devolución a la gentileza de la gente de Yala, de Fabián Carrizo. Es una samba compuesta por Víctor Yunes Castillo y Orlando Jacopetti. La canta una pampeana, Ángela Irene. La disfrutamos.

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Relatos Inesperados se llama esto que estás escuchando, un programa semanal que hacemos desde San Pedro, a orillas del Paraná, en Argentina, que llega hasta vos, merced a más de 100 emisoras que nos ponen en el aire amigo. Hacer un programa de radio como este, semanal, encierra un desafío, un esfuerzo, no lo niego. Pero sabemos que estás del otro lado y la tarea se torna livianita, diría placentera, porque compartimos canciones que nos dicen, nos expresan, ponemos en común historias y poemas que nos emocionan. Y además, si esto fuera poco, estás vos ahí del otro lado. Y eso, créeme, que nos das fuerzas para seguir palabra a palabra, canción a canción. Por eso, seguimos.

Es el grupo chileno Illapu haciendo Lejos del Amor, de Luis Alberto Valdivia y Roberto Márquez, fundador y emblemática voz del grupo. ¿Qué hacen aquí tan lejos del mar?, se pregunta la canción. Cuentan los estudiosos que un grupo de gaviotas que habitaban en el mar, en el Pacífico más precisamente, por alguna razón que aún se desconoce, migraron hacia el río Mapocho, que atraviesa a cielo abierto como un tajo la región metropolitana de Chile. El Mapocho nace en la cordillera, en el Cerro El Plomo, y como todo río, cuando atraviesa zonas densamente pobladas, el Mapocho tiene cierto grado de contaminación. Y es ahí la pregunta de los científicos: ¿por qué ese grupo de gaviotas dejó el mar como hábitat, abierto, limpio, para ir a una zona urbana, densamente poblada, en aguas contaminadas? ¿Qué hacen aquí tan lejos del mar? En este río marrón, entre piedras y dolor, en este sucio balcón, ¿qué hacen aquí, lejos del hogar? Y claro, la letra introduce sobre otros cambios que en ese tiempo de mediado de los años 90 se daban en la vida de personas y en el paisaje que habitaban. La canción, para ayudarnos a recordar, para disparar el pensamiento, porque cuando la realidad nos deja sin palabras, aparece la poesía.

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2: Estamos haciendo la edición 261 de Relatos inesperados. Te proponemos canciones, poemas, historias para hacernos compañía. Suena Según pasan los años por la orquesta de Ray Conniff. El sonido me traslada a la sala del cine Metropol en mi pueblo de Chivilcoy, donde, entre película y película, mientras se iba a los sanitarios o al kiosco a comprar maní con chocolate, se oía música como esta que estamos escuchando. La melodía es parte de la banda de sonido de la película Casablanca, filmada en 1942, con roles protagónicos inolvidables de Humphrey Bogart e Ingrid Bergman. La música del film fue de Max Steiner, el mismo que compuso la banda de sonido de Lo que el viento se llevó. Pero esta melodía de Según pasan los años no es de Max Steiner, sino de un compositor llamado Hermann Hüffel, y ya había sido utilizada en la obra de teatro que le dio origen a la película. El título teatral no era Casablanca, sino Todos van al café de Rick, ese lugar donde, debajo de una nube de humo, el personaje llamado Sam toca el piano. En la película, Rick, el personaje que interpreta a Humphrey Bogart, administra un café en Casablanca, Marruecos, en tiempos de la Segunda Guerra. Al café concurre una extraña fauna humana, permítanme la expresión, exiliados, patriotas, traidores y también ladrones y oportunistas. Es en Casablanca que Rick vuelve a encontrarse con Ilsa, interpretada por Ingrid Bergman, bellísima, a quien Rick había conocido en París previamente y de quien se había enamorado. Rick se ve en la disyuntiva de ayudar a escapar a Ilsa y al esposo de ella, llamado Laszlo, que era un líder de la resistencia checa. Por tanto, si Rick ayuda a Laszlo a escapar, perderá a su amada Ilsa. Hay un diálogo final imperdible que comparto contigo. Es en el aeropuerto de Casablanca. Rick está con un impermeable y un sombrero porque la niebla es muy densa. Dice Rick: si ese avión despega y no estás en él, te arrepentirás. Quizá no hoy ni mañana, pero pronto y para el resto de tu vida. Ilsa le pregunta: ¿y nosotros? Rick responde: siempre nos quedará París.
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2: Nombré París y esta música nos convida a pasear imaginariamente por sus calles, detenernos a tomar un cafecito y mirar pasar la vida. Nombré París, pensé en Cortázar, pensé en La Maga, pensé en Rayuela, en aquello de andábamos sin buscarnos, pero sabiendo que andábamos para encontrarnos. Nombré París, pensé en Edith Piaf, el gorrión de París, con este clásico llamado Hojas Muertas, que eso parecen ser los días que van pasando, hojas en el viento, polvo en el viento. Edith Piaf, Hojas Muertas.

En este ir y venir que nos proponen las canciones, sea en las geografías, sea en el tiempo, compartimos el tema de un catalán, Joan Manuel Serrat, claro está, interpretado por una banda cubana. Mi niñez es el tema del catalán y la banda se llama Manolito Simonet y su Trabuco. En Centroamérica suele nombrarse Trabuco a un equipo de fútbol, por ejemplo, formado por excelentes jugadores. La banda, formada hace unos 30 años, es dirigida por Manolito Simonet, originario de Camagüey, en Cuba. Tiene excelentes músicos y vocalistas, 16 en total, y más de una decena de trabajos discográficos. Seguimos escuchando Mi Niñez, de Joan Manuel Serrat, Manolito Simonet y su Trabuco.

Viene a mi mente una idea que quiero compartir contigo. Pienso que la radio es tiempo de infancia. Digo esto porque quienes me conocen saben que nací en Chivilcoy, en la provincia de Buenos Aires, donde la llanura se refleja en la Cruz del Sur y esa inmensidad de la pampa gringa se puede sentir en la voz del viento. Tiempo atrás escribí en un poema: nacemos y digo casa, amparo, cobijo y manos. Crecemos y nombro barrio, asombro, voces y juegos. Pienso que dentro de esas voces estaba la radio, presidiendo el día y los trabajos de papá Héctor, sastre, y mamá Romilda, modista y hacedora del milagro cotidiano de la mesa y del pan. Por eso, nombrar a la radio es nombrar ese tiempo de infancia, compartida con Héctor, mi hermano mayor, el Etítor. Viene a mi mente una canción del querido Coqui Ortiz. Se llama Matecito de las Siete, que al describir su paisaje familiar recuerda a los padres mateando con la radio en la oreja. Por el contrario, mis padres mateaban con la oreja, con el oído en la radio. Desde arriba de un mueble, lejos de las manos inquietas, una inmensa caja de madera con un ojo verde, cual cíclope, nos acompañaba durante el día y la noche. Esa vieja caja era como los faroles o las candelas que en el campo juntan alrededor todas las miradas, todos los oídos y despiertan todos los sueños. A la distancia veo que la radio me ha acompañado toda mi vida. Por eso no tiene que extrañarte que semanalmente trate de devolver algo de lo mucho que he recibido.

0: Hola Ricardo, hola gente linda, gracias por invitarme a participar de este programa y por supuesto siempre me gusta recordar la niña que fui, la niña que sigo siendo y en ese sentido contarles cuando yo era chiquita mi papá me cantaba canciones de su infancia, mi papá era cubano y me cantaba canciones de su infancia que yo atesoro en mi corazón. Teníamos como un ritual a la siesta, antes de dormir la siesta, de cantar sus canciones. Y había una especial que yo recordaba con mucho amor. Y un día, estando en casa de una de mis hermanas con un amigo cubano de ella que estaba de visita, le pregunté si la conocía y le canté la canción. Y él me contestó, pero si es un himno en Cuba, esa canción, mi niña. Y entonces me emocioné y comprendí la importancia que había tenido para mi padre, para su historia, esa canción, este precioso himno cubano de Delfín Figueroa. ¿Y tú qué has hecho?
1: Muchas gracias, Maribá, querida cantora desde San Rafael, Mendoza, con el fondo de Buena Vista Social Club, haciendo ¿Y tú qué has hecho? Maribá abrió aún más la puerta de los recuerdos que acarician, como esta tonada que comenzó a sonar. El autor es Pimpe González, nacido en Patquía, La Rioja. Canta Carlos Ferreira acompañado por Franco Luciani.

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1: Este es un saludito muy especial para nuestros compañeros del programa Relatos Inesperados. Saludándolos desde Bogotá, Colombia, localidad 19 de Ciudad Bolívar, a través de 7.21 Radio, música que evoluciona. A todos los compañeros que hacen posible este maravilloso programa, los saluda este amigo de ustedes, Wellington González.

Una verdadera joya este encuentro entre los Carabajal y Alfredo Ábalos, con un gatito de Felipe Rojas y el Cali Carabajal. En el piano, Marcelo Perea, y entre los Carabajal, Mario Álvarez Quiroga. Mejor no se puede hacer entre la infancia y el hombre. Seguimos escuchando.

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0: ¿Te acordás de esta melodía? Es la orquesta de Henry Salomon, con un clásico de todos los tiempos en materia de música de cine. Es el leitmotiv de la película Un hombre y una mujer, del año 1966, dirigida por el francés Claude Lelouch, protagonizada por Jean-Louis Trintignant y Anouk Aimée. La banda sonora estuvo a cargo del maestro Francis Lee, que imaginó esta maravilla. Créeme que no es casual la elección de este tema en este momento del programa. Es que tenemos un mensaje.
1: Muy buenos días, Ricardo, muy buenos días. Pues aquí en México estamos amaneciendo, pero no sé la hora que esté allá contigo. Te hablo desde Río Grande, Zacatecas, México. Quiero agradecerte, me has hecho la invitación para participar en Relatos Inesperados, ese programa que lo escuchamos aquí de lunes a viernes, aquí en La Nueva Grande. Y hablando de mi infancia, pues te diré que soy un baúl de recuerdos. Recuerdo el cine. Todos los días iba al cine. Estaba enfrente de la casa de mis padres. ¿Te imaginas? Es más, en la noche, en la última función, iban y me levantaban porque yo me quedaba dormido. Infancia, cebollitas, las canicas, el valero, el escondite. Tantos recuerdos. Y si nos metemos a la música, olvídate, no terminarán conmigo, porque tengo tantos recuerdos de mi infancia. Narrarla a esta edad que uno tiene es un poco difícil, pero sé que la gente que nos escucha me va a comprender un poquito. Hablar de la infancia es hablar de recuerdos. Recuerdos que no se olvidan. Los padres, las hermanas, los hermanos, las tías, las familias, aquel México que se nos está yendo, aquellos pueblos tranquilos donde las casas, había zaguán, que es la entrada de la casa, abierto sin ningún problema. Eso es la infancia, recordar. Ricardo, de verdad, muchas felicidades por Relatos Inesperados, y lo escucho y me gusta mucho la música que ahí incluyen. Soy melómano, imagínate. Un abrazo, aquí nos escuchamos, aquí en Río Grande, en La Nueva Grande.
0: Muchas gracias, Rafael Partida Castañeda, desde Zacatecas. Rafael es de Río Grande, como bien dijo, y ahí cerquita en Villanueva nació este cantor. Me corrijo, cantorazo, Antonio Aguilar, hace en Relatos Inesperados un clásico. Nunca, nunca, nunca.

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1: Vamos llegando al final de esta edición 261. Eso marca el reloj del estudio. Es la voz de Ricardo Flecha, de Asunción, haciendo La Era Está Pariendo Un Corazón, de Silvio Rodríguez. Va dedicada a Camilo, hijo de mi amigo el Seque. Él sabe bien por qué. Nos vemos en unos días, prometido. Hasta la próxima inesperada cofradía. ¡Salute!

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